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0: Las 8 de la tarde, 54 minutos.
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0: Son las 9 de la noche. 54 minutos.
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0: Son las 10 de la noche. 55 minutos.
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0: La hora.
1: Son las 11 de la noche. 53 minutos.
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Hola, hola, queridos amigos. Mi nombre es Fabián Navarro, vocalista de Balance Musical, directamente de la comuna de Puente Alto. En esta ocasión quiero mandarle un gran saludito a Radio Caribeña. Muchas gracias, Radio Caribeña, por apoyar a bandas emergentes. También nos pueden seguir en todas nuestras redes sociales como Balance Musical. Y ahí está sonando una canción que se llama Pedazo de Luna, para que nos sigan, compartan y nos ayuden. Así que saluditos de Balance Musical y para Radio Caribeña.

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0: las 12 de la noche. 52 minutos.
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3: Polly Pocker, lo nuevo del grupo Los R15, que suena en el aterrizaje de La Caribeña.

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0: la hora.
1: Es la 1:00 a.m. 52 minutos.
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0: Las 2 de la madrugada, 53 minutos.
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0: 3 de la madrugada. 53 minutos.
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1: Son las 4 de la madrugada. 53 minutos.
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Y ahí está sonando una canción que se llama Pedazo de Luna, para que nos sigan, compartan y nos ayuden. Así que saluditos de Balance Musical y para Radio Caribeña.

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1: Son las 5 de la madrugada. 52 minutos.
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1: Son las 6 de la mañana, 53 minutos.
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12: ¿Qué tal, amigos? Una nueva jornada. Aquí comienza tu programa Reventón Norteño junto al Rayo Bicicletería. Desde San Vicente de Tahuatahua por Radio Caribeña. Siempre junto a ti y con todas sus radioemisoras en la red de caribeñas en la sexta región. Saludar también a quienes están compartiendo con nosotros ya a esta hora de la mañana en el furgón escolar, en el taxi, el bus colectivo, junto al Rayo Bicicletería. Si usted anda en auto, taxi, bus colectivo, no solo andamos en bicicleta, pero como corresponde con todo lo que necesita, y le damos la bienvenida nuevamente a este subprograma Reventón Norteño. El Rayo Bicicletería te invita a pedalear y a levantarte con ánimo y mucha alegría cada día a través de nuestro programa. Seguimos compartiendo y le damos la bienvenida y comenzamos nuestra nueva jornada para el día de hoy.

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Y bien, seguimos a esta hora de la mañana presentando su programa Reventón Norteño por La Caribeña 92.3 y su red FM en la sexta región. 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

compartiendo buena música y, por supuesto, despertando con mucha alegría en tu programa Reventón Norteño a esta hora de la mañana. 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
1: Son las 7 de la mañana, 19 minutos.
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0: Y bien, queridos amigos, de esta forma ya comenzamos a despedir tu programa Reventón Norteño a través del Radio Bicicletería y por Radio Caribeña 92.3 y su red de emisoras en la sexta región. Un tremendo abrazo para saludarlos y compartir con ustedes cada día la invitación cordial de 7 a 8 de la mañana en este tu programa Reventón Norteño, presentado por el Radio Bicicletería. Por la sintonía de hoy, muchas gracias y muy buenos días. Y quédese junto a la Caribeña 92.3.
1: 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Buenos días.

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1: Son las 7 de la mañana, 55 minutos.
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Ya estamos aquí, pasadito ya las 8 de la mañana, el pinche Tatán listo y dispuesto para acompañarlo durante estos 50 minutos, donde le entregamos las mejores canciones del momento, año 2025, año 2026, los mexicanos, los rancheros, en Levantados de la Caribeña, a través de Radios La Caribeña, que les habla por acá, como le dije, el Tatán, que les va a acompañar durante estos minutos, con la mejor entretención, con la mejor música, a través de su radio, sí, La Caribeña, la que sí suena, y suena bien. Bienvenidas, bienvenidos.

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1: Son las 8 de la mañana, 11 minutos.
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1: Son las 8 de la mañana, 18 minutos.
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1: Son las 8 de la mañana, 18 minutos.

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1: Son las 8 de la mañana, 26 minutos.
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1: Son las 8 de la mañana, 30 minutos.

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1: Son las 8 de la mañana, 36 minutos.

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1: Son las 8 de la mañana, 46 minutos.
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0: Les digo chao ya porque faltan pocos minutos para que sean las 9 de la mañana. Ya viene Buenos Días Caribeña con la cita Bibi a través de las antenas de Radios La Caribeña. Esto fue Levantados de La Caribeña. Que tenga un buen día, que esté bien. Chao, chao.
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1: Son las 8 de la mañana, 51 minutos.
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pero muy buenos días. Buenos días, buenos días, buenos días, buenas tardes. Oiga, ya estamos ya por acá en vivo y en directo, 9 de la mañana ya con 12 minutitos. ¿Sí? 9 con 12 comenzamos, arranca el Buenos Días Caribeña. Día martes, ya martes 4 de agosto, ya se nos viene el Día del Niño, ¿sí? Sí, este fin de semana hay que saludar al niño. Vamos a revisar quién está de onomástico el día de hoy, saludar también a toda la gente que está escuchando la radio a esta hora, los que están trabajando en la casita. Saludos ahí a todos los caribeños que están en la sintonía escuchando a través de la 92.3, la caribeña, la que sí suena y suena bonito. Vamos a comenzar entonces, línea habilitada ahí para que usted nos comience a llamar, comience a pedir sus temitas, si no puede llamar porque la reta al jefe. Nos puede mandar también un mensaje a través de WhatsApp. Vamos con la portada musical, al tiro nomás le vamos a poner ahí sabor y color a esta mañanita. Nos vamos con Celia Cruz, que nos dice que la vida es un carnaval, claro que sí, po. Con lo dulce y agraz, pero de todas maneras la vida es un carnaval, nos dice ahí nuestra reina Celia Cruz. ¡Azúcar! ¡Azúcar!

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1: Buenos días, Caribeña, su matinal. Claro que sí, toda la mañana lo estamos acompañando ahí hasta la una de la tarde, hasta la una. Le vamos a dar inmediatamente la bienvenida a nuestros auspiciadores. Mire que sin los auspiciadores la cita Vivi no se levanta ni... Estaría acostadita en mi cama, calentita. 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
1: 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Oiga, y de Litueche nos regresamos para acá, para San Vicente de Tahuatahua, la chica Vero. 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
1: 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A ver, el Abel por acá me mandó un WhatsApp. ¿Qué quiere el Abel? ¿Qué te pasó, Abel? ¿Qué te pasó? ¿Qué te dolió, Abel? ¿Qué te dolió? ¿Qué pasa? ¿Qué pasa?
3: Hola, Chita, ¿cómo está? ¿Cómo está? Oiga, cuando la llame tío Checo, pregunte acá, ¿se llamó la Fernanda Ramos ya? ¿Usted va a saludar al niño o va a saludar al tata? ¿Ah? Porque como están viejitos, se va a volver niño de nuevo.
1: Jacqueline, mire quién apareció por acá, la Jacqueline de Coya. Dice, hola Vivi, ¿cómo está? Hoy estoy de cumpleaños, tengo que pagar la velita. ¿Me puede poner la música de Carlitos? Mira, ayer estuvo de cumpleaños Ricardo, hoy día la Jacqueline. Buena, están de cumpleaños ahí los caribeños. Va a tener que apagar, pero amiga Jacqueline, usted anoche tenía que haber apagado la vela. A las 12 de la noche, 12, un minuto, apagá de vela al tiro nomás. Como que está media atrasada Jacqueline con la apagada de vela. Oye, saludito ahí para la Jacqueline, que tenga un lindo cumpleaños, feliz cumpleaños Jacqueline. Voy a buscarle la corneta, espéreme. Se la voy a buscar y le vamos a buscar un tema de Carlitos también. Por acá nuestra amiga Luz de Comodoro dice, hola, qué bueno escucharla de vuelta, Vivi. La mañana no son lo mismo sin usted. Ay, qué linda la amiga Luz. Saludito ahí para ella. Oye, vamos con este temita de Talento de Amor con la Sonora Juventud de Peu Moyano. Ya no quiero trabajar, yo tampoco. Me quiero ir a acostar. Le voy a buscar a Carlito Jacqueline. Se lo busco.

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1: 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Y estábamos escuchando a Talento de Amor con la Sonora Juventud de Peumo. Les quedó bueno el tema.
2: ¿Sí?
1: Ya no quiero trabajar. Por acá nuestra amiga Nancy dice: hola, buenos días, señorita Vivi. Feliz cumpleaños para la cumpleañera, que siga cumpliendo muchos años más. Que tenga un maravilloso día. Y Jacqueline la están saludando. Nuestra amiga Nancy. Por acá el Franquito apareció, mi ahijado. Dice: muy buenos días, madrina. ¿Cómo amaneció? Espero que muy bien. Es rico escucharla nuevamente. Saludos a la cumpleañera. Felicidades para ella. Saludos a todos los caribeños. Que nadie quede fuera. Me regala un temita de Los Talismanes y otro de Ráfaga. Hazme entender. Gracias, madrina. Le quiere su ahijado. Así que saludito también ahí para el Franco. Hazme entender. Ya la vamos a buscar ahí para tratar de tirarlo antes de la publicidad, ¿ya? Porque, oye, siempre hago esperar ahí al Franco. Así que voy a tratar de colocarlo antes de la pausa, ¿ya? Saludito ahí para el Franquito, que está en la sintonía, escuchando ahí como siempre la radio.
3: Oiga, si te vi, póngase la coqueta. ¿Qué será de la parienta?
1: Oye, sí, desapareció la parienta. No sé qué será de la parienta. Parienta, está por ahí, parienta. Servicio de utilidad pública para Litueche.
2: Sí.
1: Buscamos a la parienta.
2: Sí.
1: Viva o muerta. Sí, no ha dado señales de vida, parienta. Si está por ahí, de señales de vida, que el Abel la extraña. No, todo la extrañamos, todo, en especial el Abel. Ese güeyito que eres. Vamos a buscarle ahí coqueta. Oye, lo vamos con los tremendos rancheros. Para la cumpleañera, para la Jacqueline, aquí está la corneta. ¡Esa! Muy feliz cumpleaños, Jacqueline, que lo pase muy bien. No se olvide de apagar la velita. Y aquí está su Carlitos, el mix está botado para que baile. Le iba a poner un tema lento, pero dije, no, la vamos a poner uno movido para que baile. Ahí la Jacqueline, para que celebre un año más. Así que felicidades, Jacqueline. Que sean hartas primaveras más. Y aquí está su Carlitos. Y ahora volvió a los tremendos rancheros. Se había ido, volvió, se va, vuelve. Pero aquí está el mixto dotado, que te lo canta Carlitos. Eso es lo importante.

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2: Ahí estaba para la cumpleañera, los tremendos rancheros. Ahí estaba su Carlitos, oiga. Mire quién apareció por acá, mi suegro, suegro querido. Yo lo echaba de menos al suegro. Aquí apareció Mauricio, dice, va, ¿y qué pasó con el tatán? Buen día, señorita Vivi, es un placer escucharla nuevamente. Al parecer salió todo bien, un abrazo, que esté muy bien. Tóqueme, no te vayas, de ráfaga, porfa, gracias. Yo, suegro, le toco lo que quiera, le toco lo que quiera. Suegrito querido. Se nota que ayer no escuchó la radio, Mauricio, porque de ayer que ya estoy acá en la radio, enchúfate, pues, Mauricio. Enchúfate, oye, de ayer regresé, así que... Bueno, porque es mi suegro nomás, no le voy a decir más. Buenos días, señorita Viviana, qué alegría escucharla, su grata compañía, me alegra mucho saber que se está recuperando de a poquito. Saludo para todos los que escuchan La Caribeña, ya que... y a los que se encuentran de cumpleaños, mi saludo para el personal de Lavandería Tencha, especial para Marcela, de su vecina Adriana, y a todos los fieles auditores, una hermosa canción de Los Luceros del Valle, Los Dos Vestidos, auditora de Pueblo de Indios, Adriana Leighton. Gracias. Saludito ahí para la Adriana, que nos está escuchando allá en Pueblo de Indios. Y por acá, nuestro amigo Guillermo dice, hola señorita Vivi, espero que se encuentre muy bien y darle un gran saludo a la cumpleañera y que siga cumpliendo muchos años más con la canción Un Año Más de la Sonora Palacio. Muchas gracias, cuídese. Mire, Jacqueline, le están dedicando ahí Un Año Más, ¿qué más da? Buen tema, buen tema. Oye, vamos con las canciones que me pidió mi ahijado ahí, el Franquito, para no hacerlo esperar tanto. Aquí está Ráfaga, Hazme Entender y Talismanes del Ritmo y del Amor.

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1: Ahí estaban los temitas para mi Franquito, ahí para mi ahijado Franquito, que está en la sintonía y escuchando como siempre la Caribeña. Me pilló la pausa, ¿sí? Me tengo que ir a la publicidad, así que nos vamos con el temita ahí que me pidió el Abel, esperando a su coqueta. Atento el Itueche, estará por ahí la coqueta. Parienta. Se están acordando de usted, parienta. Aquí está Jessy Uribe, entonces, coqueta.

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1: Son las 9 de la mañana, 52 minutos.
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0: Seguimos. ¿Quieren que siga o quieren que pare? ¿Quieren que siga? No, seguimos. Hasta la una de la tarde. Vamos a seguir compartiendo acá el Buenos Días Caribeña. Mire quién apareció por acá, mi amigo Tito. ¿Qué contáis, potito?
1: Hola, Tita Vivi. ¿Cómo está? Alegrándome de escucharla. Oye, ayer no la puedo llamarle, no la puedo hablarle porque estaba ocupado. Así que aquí estamos en el laburo. Queremos escuchar un temita de Amar Azul, por favor. Me alegro que esté bien, cuídese.
0: Amar Azul quiere escuchar el Tito, ya le vamos a programar algo ahí de Amar Azul. Y por acá despertó la Sandra, harto tarde, pues Sandra. Y oye, viene recién despertando la Sandrita, dice muy buenos días Sandrita, despertó justo para pa escuchar el horóscopo, Sandrita. ¿Qué signo es usted, Sandra? Dígame, hable ahora o calle para siempre, ¿qué signo es?
2: Sí.
0: No me diga que es el signo Libra, ¿no? No sé qué signo será la Sandrita, mira que ahora nos vamos a ir con el horóscopo para el día de hoy. Para que me pase la manito para acá. Mira, y le ayunté, yo la tiré como chiste, Libra. Era de signo Libra. Mire, Libra, la Sandrita. Ya vamos a estar atentos ahí, que es lo que le sale en Libra a Sandrita.
2: Sí.
0: Atenta ahí al horóscopo, sí. Porque después de esta canción... Después de este temita nos vamos a ir con el horóscopo porque se nos pasa la mañana. ¿Qué quieres que te diga? ¿Qué quieres que te diga? Vamos con la gran sonora de Peumo, La Pizza. Oye, les quedó bueno este tema, la gran sonora de Peumo. Les quedó muy bueno La Pizza.

0: la pizza de vez en cuando, de vez en cuando. Oye, muy buen tema, les quedó muy bueno ahí en la Gran Sonora de Peumo. Como la cita Divi siempre dice, si es de Peumo, es bueno, es bueno. Oye, vamos a comenzar con el horóscopo, chiquillo. Mira que me está pillando la hora. ¿Sí? Avanza rápido, rápido la mañana, 10:17, así que concentrémonos. Atención, Sandrita, que usted es Libra.
1: Sí.
0: Voy a estar atenta a usted, Sandrita.
1: Sí.
0: Voy a estar atenta,
1: sí.
0: Voy a estar atenta. Así que vamos con el horóscopo para el día de hoy. Ah, me salté la presentación, te quedando adelantado.
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0: Y ahora sí me enchufé, ahora sí me enchufé. Vamos con los primeros 6 signos entonces. Atención.
1: Aries.
0: Aries. Tío Cheque, páseme la manito para acá, tío Cheque. Sí, pues sí, tío Cheque es Aries. Vamos a ver qué es lo que le sale al tío Cheque. En amor, reconocer los errores es un paso importante para comenzar a hacer mejores las cosas con los suyos. En salud, evite problemas respiratorios y para esto debe cuidar más. Para esto se debe de cuidar más. En dinero, el trabajo no se debe dejar de lado en ninguna circunstancia, tío Cheque, no sea flojo. Color verde, número 7.
1: Tauro.
0: Seguimos con Tauro. Tauro en amor, supere esos malos entendidos. Mantenga una actitud mucho más serena y calmada. En salud, disfrute de tardes tranquilas que le permitan calmar su ser. En dinero, no debe aceptar ciertos compromisos laborales a sabiendas que no podrá responder como corresponde. Color calipso, número 8.
1: Géminis.
0: Vamos con Géminis. Géminis en amor debe retribuir ese cariño que le dan constantemente las personas de su círculo cercano. En salud, una salida para distraerse se puede ser una gran ayuda para eliminar tanta tensión. En dinero, no tenga miedo de ponerse metas altas. Mejor tema a no tenerlas. Color amarillo, número 12.
1: Cáncer.
0: Cáncer en amor. No hay maldad en el amor, pero tenga cuidado con ese sentimiento que le haga perder la cabeza. En salud, evite accidentarse producto de una irresponsabilidad. En dinero, vaya manejando las cosas para que el resto de agosto no termine en un desastre. Color verde, número 22.
1: Leo.
0: Seguimos con Leo. Leo en amor, guardar tanto sus sentimientos no le sirve absolutamente de nada. En salud, controle sus nervios y su estrés. En dinero, el tiempo de pensar en pequeño ya pasó. Ahora debe ponerse metas mayores, ya que tiene toda la capacidad del mundo. Color granate, número 7.
1: Virgo.
0: Virgo en amor. No pierda el tiempo en conflictos que de ningún punto de vista le sirven a la relación. En salud, haga el esfuerzo para que su salud no se vea resentida por no cuidarse. En dinero, no debe permitir que las personas sean un obstáculo para alcanzar sus sueños. Color rosado, número 33. Ahí estamos entonces con los primeros 6 signos del zodiaco. Oye, todavía no viene Libra, po. Escucha, yo estaba atenta para Libra, pero ahora después de esta canción viene Libra. ¿Qué pasó con Leo? Que aquí hay alguien que se asustó con Leo. A ver, pues. ¿Qué decía Leo? En amor, guardar tanto sus sentimientos no le sirve absolutamente de nada. ¡No lo guarde! ¡Sáquelo, Leo! ¡Sáquelo, sáquelo! Los sentimientos. Y en salud, controle sus nervios. Como dice el TikTok, ¡tate tranquilo nomás, tranquilízate! Y en dinero, ¿qué le apareció en Leo? Dinero es tiempo de pensar en pequeño. Ah, el tiempo de pensar en pequeño ya pasó. Ahora debe ponerse metas mayores. Ya que tiene toda la capacidad del mundo. Salió bueno, Leo. Salió bueno. Oye, vamos con un temita entonces. Nos vamos con... voy con el tema para mi suegro, Mauricio. Suegrito querido.
2: Oye, anoche yo me pegué una guarda de amor.
0: Pero aquí dice que no tiene que guardar, tiene que sacarlo. Sacar todo lo que llevas dentro, tatán. Como que entendió al revés. Aquí dice clarito, guardar tanto sus sentimientos no le sirve absolutamente de nada. O sea, hizo caso el tatán. Dígame, me dice el suegro. Suegro, ahora viene su canción, suegro.
2: Es que lo sacaba y lo metía.
0: Ay, señor, ay, señor. Suegro, suegro. Ah, no, ahí está atento el suegro. Suegro, vamos con su canción, Mauricio. Él me pidió Ráfaga, no te vayas. El Mauricio le dice, no te vayas, Tatán.

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1: Ahí estaba la canción para mi suegro dedicada a Tatán. Tatán, no te vayas. Ni que lo estaba hallando de menor en la mañana. Ese huevito quiere sal. Me voy a concentrar mejor. Vamos con los últimos signos. Atención, Sandrita. Ahora viene. Ahora viene el suyo, Sandrita.
2: Sí.
1: Vamos con
3: Libra.
1: Libra, Libra, Libra, en amor. El amor, cuando es de verdad, no tiene tiempo ni lugar. Si esa persona es para usted, el tiempo se encargará de ponérselo a su lado. Ya se lo puso, ya, po. Sí, pues si la Sandrita ya tiene a su Donatello. En salud, mejore su esperanza de vida cuidándose con más dedicación. Cuídese más, Sandrita, cuídese más.
2: Sí.
1: En dinero, las condiciones no son las ideales. Espérese un poco. Calma, Sandrita,
2: sí.
1: Calma. Color morado, número 2.
3: Escorpión.
1: Escorpión, en amor, piense bien si ese camino que está tomando... A ver, piense bien si ese camino que está tomando es lo correcto. Evítese un mal rato en el futuro cercano. En salud, sea precavido o precavida al hacer fuerzas para evitar complicaciones en la espalda. En dinero, levántese y tome valor para salir a buscar un mejor futuro. Color plomo, número 4.
3: Sagitario.
1: Sagitario, en amor, entienda que las relaciones entre tres personas no le hace bien a nadie. ¿Cómo entre tres? No. ¿Cómo eso, Sagitario? ¿Cómo entre tres? No. Oye, ¿se las traen los Sagitarios?
2: Sí.
1: ¿Cómo que entre tres? No, no están leyendo. Las relaciones entre tres personas no le hacen nada de bien a nadie. Aún puede hacer lo correcto. Arrepiéntete, Sagitario, arrepiéntete. En salud, no juegue con su salud. En dinero, conflictos internos dentro de su lugar de trabajo pueden terminar con consecuencias más adelante. Color gris, número 3.
3: Capricornio.
1: Seguimos con Capricornio. Capricornio, en amor, permita que la vida guíe sus pasos por el sendero que le llevará a la felicidad. En salud, trate de vivir más feliz y en armonía con el universo. En dinero, cuidado con las tentaciones fáciles que al final terminan por pasar la cuenta. Cuidado, Capricornio. Color naranjo, el numerito, 11.
3: Acuario.
1: Vamos con Acuario. Acuario, en amor, precaución. No deje que las cosas que ocurran a su alrededor terminen por causar daño a su corazón. En salud, no descuide la condición de su organismo. En dinero, debe potenciar más sus habilidades si es que realmente desea tener mejores perspectivas para el futuro. Color rojo, número 6.
3: Piscis.
1: Y nos vamos con Piscis, Piscis, Piscis, en amor, que las cosas no le salgan de control o sus vínculos se pueden seriamente ser dañados. En salud, si vive una vida sana, todo puede andar bien con usted. En dinero, enfrente ese miedo que tiene para realizar ese emprendimiento. Color marengo, número 22. Ahí estamos entonces con los 12 signos del zodiaco. Y nos vamos con este temita de los Tremendos Rancheros, que también me gustó cómo les quedó a estos chiquillos este temita. Tremendos Rancheros, ¿y cómo es él? ¿En qué lugar se enamoró de ti?
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0: ¿En qué lugar se enamoró de la Sandrita? Oye, ya no se paran 25 minutitos ya para las 11. Entonces... 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
0: 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Oye, vamos con el temita para la cumpleañera, para la Jacqueline, de parte ahí de nuestro amigo Guillermo. Le dedicó el tema de la Sonora Palacios, Un Año Más.

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1: Ahí estaba para nuestra amiga Jacqueline, un año más. Un año más, ¿qué más da la Sonora Palacio? 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

soy de la esquina Chicavero, dice la Nancy. Ya ahí tiene tarea. Tiene tarea Chicavero, hay que buscarle una polera del Velázquez a la Nancy. Vamos con la música. Oye, nos vamos con un temita, temita, temita, porque ya me pilló la pausa otra vez. Oh. No, no, sí, no hay caso, oye, no hay caso, se pasa súper rápido la mañana. Pero nos vamos con este temita. Oye, eso, tengo que hacer unos ejercicios ahí en la lengua. Voy a ejercitar la lengua ahora en la pausa. Dos semanas sin hablar, ya tengo la lengua tiesa ya. Hay que hacerle movimiento a la lengua, hay que hacerle movimiento a la lengua. Vamos con los Súmale Primo, esto es Hablando con la Luna.

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1: Son las 10 de la mañana, 51 minutos.
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0: Oye, ya estamos ya de regreso, sí, estamos de regreso, 11 de la mañana ya con 10 minutitos, ¿sí? 11 con 10, seguimos compartiendo el buenos días, caribeña, por acá me mandaron un audio, pero es cortito este audio, a ver quién es, quién es.
1: Buenos días, señorita Vivi, necesito un tema de los Tigres del Norte, la mesera, por favor.
0: Tigres del Norte, la mesera, ya, pues lo vamos a buscar al tiro nomás. Espéreme, la mesera. ¿A dónde se me fue la mesera? ¿No quiere trabajar la mesera hoy día? No, aquí la encontré. Vamos a ir con Amar Azul, sí, primero, porque el Tito me lo pidió como a las 9 de la mañana, la Amar Azul. No, pero tú cachai, postito, más vale tarde que nunca, así que le tengo al tiro ahí. Un mix de Amar Azul le tengo al Tito. Un mix de los polvitos. La mesera, campesina, la María José Quintanilla. Oiga, tengo todos los temitas ahí programados. Si usted quiere escuchar alguno en especial, nos llama nomás, ahí usted marque o nos manda un mensaje a través de WhatsApp. Ya, así que atento, el Tito está ahí escuchando, Tito. Tito. Oye, ¿sabía que en ella o de menos a Tutana? ¿Qué será de Tutana? ¿Se me habrá ido para la otra radio? Ayer habló hasta por los codos Tutana y hoy día silencio. ¿Estará para el otro lado? No sé. Vamos con Amar Azul entonces para el Tito y este es el mix, no es el mix del amor. El mix polvito, algo parecido.

0: ¿qué querés?
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2: Ahí estaba para el Tito, que está meta pega el Tito. Saludito ahí para él. Estaba Amar Azul. 11 de la mañana ya con 15 minutitos. Oye, estaba leyendo una información. Se me había olvidado a mí que a fin de mes, a fin de agosto, se realiza la tradicional fiesta de Santa Rosa de Pelequén. Aquí tenemos información acerca de eso. Esta tradicional feria que se hace y que se celebra ahí, ¿cierto?, a Santa Rosa. A ver, vamos a leer al tiro, dice. Como es habitual, durante los días centrales de la festividad se espera una alta afluencia de personas y un importante movimiento vehicular en la localidad de Mayoa. Estamos hablando de la fiesta de Santa Rosa de Pelequén. Con una programación que se extenderá por más de un mes, el santuario de Santa Rosa de Lima dio a conocer el calendario oficial de la fiesta de Santa Rosa de Pelequén 2026, una de las celebraciones religiosas más multitudinarias del país, que cada año reúne a miles de peregrinos y visitantes provenientes de distintos puntos de Chile. Las actividades comenzarán este domingo 2 de agosto, domingo de tiempo ordinario, jornada que contempla Eucaristía a las 9 y a las 11 horas, además de la tradicional procesión de Santa Rosa por las calles de Pelequén. Durante las semanas siguientes se desarrollarán distintas celebraciones religiosas, entre ellas la peregrinación juvenil, la conmemoración del diácono permanente y del niño, la solemnidad de la Asunción de la Virgen María y la novena de Santa Rosa, que se realizará entre el 21 y el 29 de agosto con rosario y eucaristía en cada jornada. Uno de los momentos más esperados será el día domingo 30 de agosto, día central de la fiesta de Santa Rosa de Lima. Desde las 6 horas se celebrarán eucaristía durante toda la jornada, tanto en la mañana como en la tarde, para recibir a la gran cantidad de fieles que tradicionalmente llegan al santuario a cumplir mandas, agradecer favores o participar en las ceremonias religiosas. La programación continuará el día 31 de agosto al 4 de septiembre con nuevas celebraciones litúrgicas, mientras que el sábado 5 y domingo 6 de septiembre se realizará la Eucaristía de término de festividad. Junto con las actividades religiosas, uno de los principales atractivos volverá a ser la tradicional feria comercial, que se instalará entre el jueves 27 y el domingo 30 de agosto. Cada año este espacio reúne a cientos de comerciantes provenientes de distintas regiones del país, quienes ofrecen productos de diversos rubros. De acuerdo con la información entregada por el municipio, la instalación de los locales comenzará el día miércoles 26 de agosto desde las 8 horas, mientras que el retiro de los puestos se realizará el 31 de agosto hasta el mediodía. Como es habitual, durante los días centrales de la festividad se espera una alta afluencia de personas y un importante movimiento vehicular en la localidad de Mayoa, por lo cual las autoridades realizarán coordinaciones especiales para facilitar el desarrollo de una de las celebraciones religiosas más emblemáticas de nuestro país. Así que ese es el calendario entonces para la festividad, ¿cierto?, de Santa Rosa de Pelequén, que se nos viene ahí a fin de mes. Bueno, las actividades van a estar durante, ya comenzaron durante todo este mes, o sea, el domingo 2 de agosto ya se hizo ya la primera Eucaristía. Van a estar durante todo el mes, pero como acá dice la información, uno de los de las fechas más esperadas, ¿cierto?, es el 30 de agosto y el 31, que ahí donde va más afluencia de gente, aprovechan de pagar su manda, como va a estar esta feria, también aprovechan ahí de pasar a visitar ahí los puestos que van a estar instalados, pero esos son los días como más, que va más gente, pero van a estar con actividades durante todo el mes ahí en la localidad de Mayoa para conmemorar o celebrar el Día de Santa Rosa de Pelequén. Así que ahí todos los que hicieron mandas tienen que ir ahí a cumplir su manda para todos los creyentes. Seguimos con la música, nos vamos con los Tigres del Norte. ¿Sí? Temita solicitado a través de WhatsApp.
0: Sí.
2: La mesera.

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1: Buenos días, Caribeña.
2: Oye, ese temita me lo habían pedido hace rato y se me había olvidado. Para Pueblo de Indios, Los Luceros del Valle, ahí tus dos vestidos. Pero más vale tarde que nunca, así que ahí estaba el temita solicitado. Oye, por acá me mandaron un audio.
3: Hola, muy buenos días. Quisiera mandarle un saludo a mi amigo Nicolás Rivarra, de Zúñiga, Romeral, y a su hermosa verruga que tiene en la frente, y dedicarle un tema, si es que pudiera. Se lo dejo ahí en foto. Saludos.
2: ¿Sabe que no encontré el tema? No encontré el tema que me pidió, no encontré la verruga, oiga. Tengo una verruga en la frente, no tengo idea cuál es esa canción. Pero la estuve buscando y no la encontré, oiga, ese tema de la verruga. No encontré esa verruga por ninguna parte. Así que ahí, si quiere otro temita, me pide otro temita, pero la verruga no está. 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
2: 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Seguimos con la música, seguimos bailando, seguimos gozando. Aquí está la Sonora Casino, Campesina.

0: Eso, ahí estábamos escuchando la zona de ritmo 7. Esa, Bárbara, Bárbara. Todavía queda tiempo, así que nos puede seguir pidiendo ahí sus temitas musicales. Nos llama o nos puede mandar sus mensajes ahí a través de WhatsApp. Ya, así que ahí usted. Oye, sé que me estaban diciendo que no podían llamar a la radio. Que yo sepa, tengo todo enchufado aquí en la radio. Que no se podían contactar con la radio, me decían, pero no sé, ¿sí? Porque yo al menos aquí tengo todo enchufado. Pero nos puede mandar también nos puede mandar un mensaje a través de WhatsApp. Mira por acá quién apareció, el Seba apareció.
1: Hola, buenos días, y David, qué rico escuchar esa voz tan sexy. Qué bueno que ya esté de vuelta, y David. Menos mal se fue el otro hueonazo. No, oiga, si David, ¿por qué no coloco un temito bueno ahí para alegrar la mañana, porfa?
0: Me jatan de mimo, vos, Seba, Córdoba, ¿cuál tema bueno? Oye, el otro, ¿cómo que le dijiste? ¿El otro palmazo? Va para Litueche, oye, Tatán va viajando a Litueche. ¿Sí? ¿Cómo que le quedó gustando Litueche para allá? Tanto cerro, tanta cuestión para allá, como que le quedó gustando Litueche a Tatán. Tanto viaje para allá, tanto viaje que para Litueche, que Litueche. Lo que pasa en Litueche se queda en Litueche.
2: ¿El otro palmazo?
1: El otro hueonazo.
0: Ah, hueonazo.
1: No me va a poner esa cagada de la vaca blanca, vos. Algún mix de American Sound por ahí.
0: Ah, ya, American Sound, ya, ahí por ahí sí, American Sound. Por acá dice, qué bueno escucharla de nuevo, señorita Vivi, me alegro mucho que esté de vuelta, se le echó mucho de menos. Qué rico escucharla, dice por acá, ¿quién? Lorena, saludito ahí para nuestra amiga Lorena. Le vamos a buscar ahí American Sound, al, a ver, ¿qué es lo que hay aquí de American Sound? A ver, vamos a buscar al tiro algo de American Sound. ¿Qué es lo que hay? ¿Qué es lo que hay? Porque ya me está pillando la pausa de las 12. American Sound. American Sound. Megamix. Hay un puro Megamix nomás. Debe ser bueno, yo callo, ¿eh? Sí, hay un puro Megamix. The American Sound. Por acá dice, hola, ¿cómo estás, señorita Vivi? Un saludo para mí. Un saludo para mi hijo Francisco Valenzuela, que se encuentra de cumpleaños. Una canción, porfa, el R15. Gracias, cariños para usted. Saludito ahí, mira. Apareció otro cumpleañero ahí. Saludito entonces para su hijo Francisco Valenzuela, que está de Happy Birthday to You, el R15 quiere. Ya, pues lo vamos a buscar ahí, el R15. Se lo buscamos.
3: Tita Vivi, hola, oiga, póngale Pluma Gay al Seba Córdoba.
0: El Pluma Gay al Seba Córdoba. ¡Chuta! Fiesta.
1: Oiga, si la Vivi, una consulta así como para los dos, ¿no? Después de la operación, ¿cuándo le voy a empezar a ponerle bueno?
0: Tengo para rato, me dijeron 30, 40 días. Y llevo recién 2 semanas. O sea, tengo para rato. De aquí a que estamos a dieta, estrictamente a dieta.
4: No, si está tratando de para allá porque anda en busca de otro perro librero en el que tenías el juez. Oiga, se invitó al Seba y el Seba no quiso ir con él.
0: Seba, le tuviste miedo al Tatán. Lo estaba invitando para Litueche. No, Está bien, Seba. Soldado que arranca sirve para otra batalla. Ah, por eso no lo quiso acompañar el Seba, pues sí. Tatane, es cosa seria, así que arráncate, Seba. Arráncate.
1: Ah, está en cuarentena, Cita Bibi.
0: Cuarentena estoy.
1: Oye, Tito, vos dedícate a terminar la casa, huevonazo. Ya hay como 6 meses, una impresión de 2x2, huevón. Oh. Me tuvo miedo el Tatán, me tuvo miedo.
0: Como da vuelta la tortilla, el Tatán le tuvo miedo. Pero si el Tatán te estaba invitando, pues Seba, si no quería ir solo. Tatán no quería ir solo porque después dijo que ahí en el cerro le podía aparecer el lobo. Sí, pues si Tatán no quería ir solo, entonces pues estaba buscando amigos.
1: Sí, pero me tuvo miedo, por eso no me pasó a buscar, po.
0: Tatán, ¿por qué no pasaste a buscar al Seba ahí para que tuviese ya una empujadita? Bueno, yo creo que anda solo para allá el Seba. En una de esas, el Tatán anda acompañado. Ah, con este cabro nunca se sabe, nunca se sabe. Capacito que ande acompañado, por eso no pasó a buscar al Seba, no, sí. El Tatán se la sabe por libro, ¿no?
1: El Tatán anda con las liebres, anda con las liebres.
0: Si anda palito ella, anda pillando el cordero, anda pillando el cordero. No, iba para allá, Tatán, no sé en qué partirá, pero adelante ya iba viajando, ya Palitueche, ya sí.
2: ¿Sí?
0: No, sí, ese cabro, algo tiene que ir para allá, Palitueche, algo tiene que ir. Vamos con música, lo vamos con American Sound, Sound, Sound. Ah, espérate, que aquí me llegó un WhatsApp, que ya me tengo que ir a la pausa. Ya. El de las botas negras me están pidiendo, dice, manda un saludo a don Manuel, el que te dijo que eras un manjar. ¡Ah! Con el que bailé. Ahí. Saludito ahí a don Manuel que me está escuchando y quiere el de las botas negras. Mira el temita que quiere don Manuel. El de las botas negras. Sí, pues el bailarín, pues el bailarín. Sí, en una ocasión no, ya ni me acuerdo a dónde fue que nos topamos. Y ahí yo ya me estaba yendo para mi casa como niña buena.

0: 6, de las 6 para adelante, escuché una voz conocida por ahí.
1: No te pongáis tutana, po, Abel, no te pongáis tutana. Vamos con American Sound entonces para el Seba y el de la bota negra ahí para Don Manuel que me está escuchando no sé dónde. Pero dijo que me dijeron acá que me estaba escuchando y que era el de la bota
2: señorita
1: negra.
2: Señorita Vivi, ¿no? El caballero es el que bailaba con usted, el de la púa chueca.
1: El de la púa chueca. No es el de la bota negra, el de la púa chueca.
3: Puta, yo pensé que el Satán había pasado a buscar a la Bel para llevarlo para la playa.
1: Vamos con American Sound, Sound, Sound. Y el de las botas negras ahí para Manuel el bailarín.

0: Aquí está para el Bota Negra de Manuel.
1: El Patelana.
0: Para Romeral de Zúñiga, mi hermano.
1: ¿Quién será? ¿Quién será?
0: Don Manuel será, don Manuel será. El de la Bota Negra. Romeral de Zúñiga.

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1: Son las 11 de la mañana, 55 minutos.
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0: Ya estamos de regreso, 12 de la tarde ya con 20 minutitos ya, 12 con 20, me queda la última horita de programa por acá. ¿Qué opina el Abel? ¿Qué pasó, Abel?
1: Ahora sí te vi, pero es que la tarde no tiene el locutor usted ahí, po.
0: No, po.
1: ¿Ah? Está el Garrido, pero el Garrido está al lado de la radio, no te lo puedes mandar a WhatsApp, nada, no, po. Tiene que escuchar la otra radio, la otra. Esto es para que se pique el Tatán y el Chino.
0: Oye, pero sí. Él empezó aquí en la Caribeña, po, ¿no? Oye, no entendí, Abel, por qué él está... A ver, ya me enredé. Yo escuché un audio de que empezaba aquí en la Caribeña el Torito Popular. Voy a averiguar eso, ¿por qué no se le puede mandar WhatsApp, ni llamar, ni de dónde está transmitiendo ese hombre? No sé. Voy a consultar porque ando media desenchufada todavía aquí en la radio, no tengo idea. Oye, pero yo escuché, una grabación que decía que a partir del lunes estaba el Torito Popular de 6 a 8, pero que no se pueda mandar WhatsApp ni llamado ahí, no sé. Voy a averiguar qué pasa. Saludito ahí para nuestra amiga Marisol también, que está en la sintonía. Por acá dice, hola señorita Vivi, ¿me podría colocar la canción Copa Rota, Cariños, de Cecilia Silva de Rinconada? Gracias. A ver, deje buscar la Copa Rota. Copa Rota, de Vicente Fernández, me sale acá la Copa Rota. Esa copa tiene que ser, ¿cierto? La Sandrita llegó porque había ido a comprar. Llegué, dice, yo también vi eso del Torito. Sí, pues sí, yo también escuché la grabación, pero no sé por qué no se le puede mandar WhatsApp ni llamar. Ahí no callo. La parte técnica, no callo ahí. El que calla, el Tatán, ese es bueno pa'. Pero como andan litueche, me voy a tener que esperar hasta mañana para preguntarle esa parte técnica. No es que ahora pasa metido en litueche. Ahí me voy a preguntar la parte técnica porque ahí no cacho, no entiendo. Ahí no sé. No sé cuál es la parte técnica que pasa ahí, pero le vamos a preguntar ahí a Tatán cuando vuelva de litueche.
2: El Tatán es bueno para cachar, indudable, pero para atrás.
0: Pero lo importante es que calla, pues, don Hugo. Sí, eso es lo importante, si el hombre no es tan solo un rostro bonito. Vamos con Vicente Fernández entonces, nos vamos con la Copa Rota ahí para Cecilia Silva, que nos está escuchando en Rinconada. Cecilia.

Ahí estaba el R15, temita que se me había olvidado. Me lo tuvieron que recordar, me dijeron si te vi ya, pues cuando el R15 ya, pues si te vi. Y se me había olvidado.

0: Mónica que me había solicitado ese temita.
1: Que la cure antes de irse al doctor. Porque si no, el doctor me va a mandar cachuchazo. A mí también.
0: ¡Bota la lecera!
1: Y aquí también me quiere dar la canción ahí en el buque con más potencia. Así que aquí la estoy bailando también porque estoy con la escoba, porque estoy barriendo.
0: Mi chica, está con la escoba.
1: Mucho cariño, mucho cariño.

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0: tarde. 9 minutos.
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5: 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Luego le vamos a estar comentando, es lleno de informaciones, de entrevistas, de algunos anuncios, invitaciones importantes, que luego le vamos a estar comentando para que estén atentos todos. Un abrazo para cada uno de nuestros amigos que están en sintonía, 13 horas con 11 minutos. Bienvenidos al programa Entre Guasos.
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0: Ha podido conversar con nosotros aquí en el programa Entre Guasos en este día. Muchas gracias por recibir nuestro llamado y contarnos un poco de lo que vivieron la temporada pasada con respecto a los premios también del día sábado y con respecto al futuro que van a tener. También perteneció a Ferocci, ahora prácticamente vuelve un poco a Ferocci a correr ahí porque, bueno, en Fenaro se le dieron muy bien las cosas.
1: Sí, la verdad que ya por lo menos tengo la experiencia de haber corrido antes en

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1: Es la 1:00 p.m. 58 minutos.
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10: Sabes que quería pedir una canción, una cumbia buena, nomás, de aquí del Lago Rapel, Santa Inés.

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4: Enfermo y deprimido por la separación y abandono, la familia de ella o él no te aceptan.

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2: Son las 4 de la tarde. 43 minutos.
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0: Regresamos en la próxima, mismo día y misma hora. Hemos compartido los mejores momentos, acompañado de la mejor música, junto al bien ponderado, Super Tatán. Ya se retira.

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1: Son las 5 de la tarde, 51 minutos.
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0: Las 6 de la tarde, 53 minutos.
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